Estás escuchando una hora de música continua aquí en Match 93.9, más pop, conéctate. Fue la princesa del pop, Britney Spears, eso se llamó Baby One More Time. Y bueno, se trata de una canción que fue lanzada por allá del año 1998, que de hecho este fue el éxito debut de esta artista Match, Britney Spears, que de a partir de ahí despegaría su carrera hasta lo más alto, Matcher. Oye, por acá queremos invitarte a que te conectes con nosotros en una próxima exclusiva que tendremos para ti, muy especial, porque queremos seguir celebrando el Día Mundial del K-Pop. Por eso, en conjunto con K-Pop México Radio, esta estación By Match, que puedes disfrutar a través de nuestra aplicación oficial de iHeartRadio, esta estación By Match, que es la primera estación de 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Si a ti te gusta el K-Pop, entonces no te lo puedes perder. Por acá vamos a estar haciendo un recorrido muy especial sobre la historia del K-Pop. Vamos a platicar de artistas, vamos a escuchar grandes éxitos, vamos a platicar cómo es que este género musical se ha vuelto un fenómeno global tan grande, Match, hoy en día. La verdad es que está bastante interesante, así que quédate con nosotros y conéctate el próximo viernes 28 de agosto, 6 de la tarde, por toda la cadena Match. Y para platicar de esos artistas, Matcher, que han hecho del K-Pop como lo que es hoy en día tan grande, tan un fenómeno increíble, Matcher, tenemos que platicar, obviamente, de BTS. Estos chicos que, por cierto, ya estamos escuchando de fondo como la canción número 274 es BTS, se llama Swim. Yo soy Jackson y está conectando contigo hasta las 7 de la noche. Lo escuchas en una hora de música continua aquí en Match 93.9, más pop, conecta.

Estás escuchando Match 93.9, más pop, conéctate. Fue Billie Eilish, esto se llamó Wildflower, una canción para su tercer álbum de estudio, Hit Me Hard and Soft, que se dice que se trata sobre la culpa de Billie Eilish por chapulinearle el exnovio a una amiga suya. Macher, eso no se hace. A menos de que vayas a sacar un rolón como el que acaba de hacer Billie Eilish. A lo mejor ahí sí. Nah, no es cierto. 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Yo soy Jackson Isaac, estoy conectando contigo hasta las 7 de la noche del día de hoy y ya te estoy dejando con la canción número 276 a cargo de Capital Cities. Eso se llama Safe and Sound. Lo escuchas en esta tarde de viernes en Match, en una hora de música continua en Match 93.9 más pop. Conéctate, son las 6:16.

Estás escuchando una hora de música continua aquí en Match 93.9, más pop, conéctate. Fue Olivia Rodrigo, eso se llamó Stupid Song, una canción que pertenece a su más reciente álbum de estudio, You Seem Pretty Sad for a Girl So in Love, un álbum lleno de canciones joya, Matcher, que te recomendamos muchísimo puedas escuchar este fin de semana. Y oye, por acá queremos platicarte sobre este supuesto material perdido de One Direction. Yo soy Jackson y sé que estoy conectando contigo hasta las 7 de la noche del día de hoy para contarte por acá, Matcher, que recientemente Louis Tomlinson, ex miembro de la banda One Direction, reveló que la canción Infinity de esta banda contó con un videoclip musical que él dice que nunca fue estrenado. Obviamente que estas declaraciones pusieron súper emocionados a los fans por la posibilidad de que algún día se pudiera lanzar este videoclip, pero ya después como que ya no nos emocionamos tanto, porque después trata como de calmar la situación, Roger, porque nos advirtió que no recuerda los datos con exactitud, por lo que dijo que podría estar equivocado respecto al video. A lo mejor se podría tratar de otra canción, pero que recuerda muy vagamente. En la música ya estamos escuchando One Direction con la canción número 278, eso se llama One Way or Another. Lo escuchas en una hora de música continua en esta tarde viernes en Match 93.9, más pop, conéctate.

Estás escuchando una hora de música continua aquí en Match 93.9 más Pop. Conéctate. Fue Sabrina Carpenter. Eso se llamó Man Child, una canción lanzada el año pasado, el 5 de junio, que es una de nuestras canciones favoritas que puedes escuchar en toda la cadena Match. Y queremos recomendarte por acá lo más nuevo de Empire of the Sun, porque no sé si te habías dado cuenta, Match, si te enteraste que los chicos de Empire of the Sun estrenaron este verano Match su sencillo Llego. Se trata de una colaboración con el artista Danny Ocean, que te recomendamos la disfrutes este verano Match, que la escuches este fin de semana por si todavía no lo has hecho. Yo soy Jackson Isaac, estoy conectando contigo hasta las 7 de la noche del día de hoy, y precisamente te dejo con Empire of the Sun. Es la canción número 280, se llama Walking on a Dream. Lo escuchas en una hora de música continua en esta tarde viernes en Match 93.9 más Pop. Conéctate, son las 6:31.

Estás escuchando una hora de música continua aquí en Match 93.9 más Pop. Conéctate, Bruno Mars. Eso se llamó I Just Might, una canción lanzada a inicios de este 2026 como el sencillo principal de su nuevo álbum de estudio The Romantic. La verdad es que es un disco, es una canción que nos encanta por acá, Matcher. Oye, ¿sabes qué también nos encanta? 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En la música te estoy dejando ya con la canción número 282, es a cargo de Kings of Leon. Eso se llama Sex and Fire y lo estás escuchando en una hora de música continua en esta tarde de viernes en Match 93.9 más Pop. Conéctate, son las 6:39.

Estás escuchando una hora de música continua aquí en Match 93.9 más pop. Conéctate. Fue Ariana Grande. Esto se llamó Petal. Es una de las canciones que vienen en el álbum del mismo nombre que fue lanzado el pasado 31 de julio. Que si no lo has escuchado completo, te estás perdiendo de una joya, Matcher. 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En la música te estoy dejando con la canción número 284 a cargo del señor Fin de Semana. Es The Weeknd, se llama Save Your Tears, en una hora de música continua en esta tarde de viernes en Match 93.9 más pop. Conéctate, son las 6:46.

Estás escuchando Match 93.9, más pop, conéctate, Fer, Dua Lipa, Sean Paul con No Lie, canción número 285 de esta tarde de viernes en Match, y con esto me voy despidiendo de ti, Matcher, no sin antes desearte que tengas un excelente inicio de fin de semana, que descanses, que te la pases rico, Matcher. Si vas saliendo de la chamba, regrésate con muchísimo cuidado a tu casa, y si te toca trabajar el día de mañana, no te preocupes porque te seguimos poniendo muy buena música. Desde las 8 de la mañana te está acompañando Servando Villa, y a las 12 del día yo regreso contigo de 12 a 4 de la tarde con muy buena música, con lo mejor de tus artistas favoritos, promociones exclusivas y mucho más. Además de que a las 4 de la tarde tenemos una cita con todos los locutores de la cadena Match con el conteo de esta semana, que está increíble, no te lo pierdas por nada del mundo. Y también te invitamos a que nos sigas en redes sociales, donde nos encanta leerte, Matcher, nos encanta que nos dejes tus comentarios en arroba Match Radio HQ en Instagram y en arroba Yo Soy Jackson Isaac con doble A. En la música yo me despido de ti, con esto cerramos la hora de música continua, es la canción número 286 a cargo de Katy Perry, lo que escuchas se llama I Kissed a Girl en esta tarde de viernes en Natch 93.9, más pop, conéctate. Yo soy Jackson Isaac, bye bye.

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0: Estás en Match 93.9 más Pop. Conéctate con Justin Bieber. Fue Baby lo que escuchaste a las 8 de la mañana con 26 minutos. Mi queridísimo Matcher, yo soy Servando Villa, contigo hasta las 12 del día con la mejor música. ¿Y qué crees? Sabrina Carpenter, nuestra artista Match, con 7 nominaciones para los Video Music Awards 2026. Es correcto, ya fueron publicadas las nominaciones de los MTV Video Music Awards, los VMAs de este año. Y 7 nominaciones, no nada más 7, siete nominaciones son las que tiene nuestra artista Match, Sabrina Carpenter, con las que estará compitiendo. La que más sobresale es la de Artista del Año, con quien se va a dar un buen agarrón con los otros artistas nominados, porque va a estar, híjole, súper complicado decidir quiénes serán o quiénes serán los ganadores de estas diferentes ternas, pero sobre todo esa de Artista del Año en los VMAs. Sabrina Carpenter, con 7 nominaciones, ya está sonando con un rolonón. Corría el año del 2024, justamente hace 2 años, por estas fechas de agosto, y llegaba el álbum Short and Sweet de nuestra artista Match, que traía este rolón que ya suena de fondo. Se llama Please, Please, Please. Rola 140 de este día, lo escuchas en Match 93.9. Más Pop. ¡Conéctate!
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0: Estás en Match 93.9 más Pop. Conéctate con I Just Might. Está a cargo de Bruno Mars. Este rolonón de su álbum The Romantic, lanzado a finales de febrero de este año. Lo escuchaste a las 8 de la mañana con 33 minutos, canción 141 de este día, aquí donde la música no para, la música no se detiene. 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

Telephone. Estás en Match 93.9 más Pop. Conéctate con Lady Gaga. Fue Telephone. Lo que escuchaste a las 8 de la mañana con 40 minutos. Yo soy Servando Villa. Te acompaño desde las 8 de la mañana hasta las 12 con la mejor música y las mejores promociones. 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Estamos escuchando ya a Harry Styles. El ex One Direction llega con Dance No More. Canción número 143 de este día. Lo estás escuchando, obviamente, ¿dónde más? Aquí, en este sábado, en este fin de semana, en Match 93.9, más pop, conéctate.

0: Estás en Match 93.9 más Pop. Conéctate, Matcher. Feliz sábado, feliz ya 22 de agosto. Te mando la mejor de las vibras a ti que nos escuchas en la combi, en el camión, en el taxi, en el Uber, en tu carro. Desde donde sea que hagas Match con nosotros, ya a las 8 de la mañana con 52 minutos, acabamos de escuchar a The Weeknd, nuestro artista Match con The Hills. Rola 145, sí, la 145 de este día y lo escuchaste en Match 93.9. Yo te sigo acompañando con la mejor música de aquí hasta las 12 del día. Recuerda que nos escuchas en tu radio en FM, en nuestra aplicación oficial de iHeartRadio o en tu bocina inteligente Alexa. Esto a cargo de The Weeknd, llegó para ser la 145, aquí donde la música no para. La música no se detiene. Te recuerdo, estás en Match 93.9. Más pop, conéctate.
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0: Estás en Match 93.9 más Pop. Conéctate, Matcher. Qué gusto poder saludarte en esta nuestra segunda hora juntos. Yo soy Servando Villa y te acompaño desde las 8 de la mañana hasta las 12 con la mejor música. En estos momentos, 8 y 55, 5 para las 9. En esta hora te tengo información de cómo te puedes ganar tu Kit Gamer Match con nosotros. Silla gamer, control, teclado, mouse y unos headset increíbles. Además, cuando se presenta Somber en nuestro país. Todos los detalles también te los cuento sobre su gira mundial. También información de Taylor Swift y mucho, pero mucho más aquí en Match 93.9 más pop. Conéctate.

Estás en Match 93.9 más Pop. Conéctate con See You Again. Fue Charlie Puth y Wiz Khalifa con este rolón a las 9 de la mañana con 6 minutos, 9 y 6 Matcher. Yo soy Servando Villa y te acompaño desde las 8 de la mañana hasta las 12 con la mejor música. Y oye, déjame te cuento que Taylor Swift la está rompiendo. Tuvo 9 nominaciones en los VMAs y dicen que para los premios Grammy del próximo año, los Grammy 2027, estaría recibiendo 12 nominaciones. Esto a modo de especulación, o sea, no es que ya se dé por sentado que va a recibir 12 nominaciones. Sin embargo, los pronósticos en redes sociales y expertos aseguran que es muy probable, que es muy alta la probabilidad de que esté recibiendo 12 nominaciones para los premios Grammy 2027. Eso se dará a conocer en el mes de noviembre, así que estaremos súper al pendiente de estas, pues, de esta publicación de las nominaciones de los Grammy 2027 para el mes de noviembre. Estamos escuchando precisamente a Taylor Swift con la canción número 149 del día de hoy, la canción principal, el tema principal de Toy Story 5, del soundtrack de esta cinta de Pixar. Se llama I Knew It, I Knew You. Lo escuchas como la canción 149 del día de hoy aquí en Match 93.9. Más pop. Conéctate en este fin de semana en Match.

0: Estás en Match 93.9 más Pop. Conéctate con Billie Eilish, fue Wildflower. Canción 150, sí, la 150 de este sábado, de este día, de este 22 de agosto. Te mando la mejor de las vibras. A ti que nos escuchas en la combi, en el camión, en el taxi, en el Uber, en tu carro, ten un sábado super cool. Y en 7 minutos más, a las 9 y 21, te tengo información de Tame Impala. Todos los detalles te los tengo a las 9 y 21 minutos aquí en Match 93.9 más Pop. Conéctate.
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1: Estás en Match 93.9 más Pop. Conéctate con Fun fue We Are Young, lo que escuchaste a las 9 de la mañana con 21 minutos, 9 y 21. Mi queridísimo Matcher, Tame Impala la sigue rompiendo en todos lados, se sigue aferrando al top 10 del Hot 100 de Billboard, una de las listas más importantes en cuanto a popularidad de música se refiere, con su tema Dracula, este remix que tiene junto a Jennie de Blackpink y que no sale del top 10. Además, en estos días ya lleva dos días acumulados, siendo la canción más escuchada la de Loser. Sí, Loser de Tame Impala está en el puesto número 1 de lo más escuchado en plataformas digitales alrededor del mundo. Y es que esa canción estuvo presente en el soundtrack de la película del Hombre Araña, la de Spider-Man Brand New Day, y está teniendo mucha popularidad. Además, Tame Impala pues sigue dando conciertos por su gira Deadbeat Tour, que estará culminando en el mes de octubre allá en Australia. Ya está sonando con el tema principal, con la versión original más bien, de Dracula, Tame Impala, canción número 152 del día de hoy. Lo escuchas, obviamente, aquí en Match 93.9, más pop, conéctate.

Estás en Match 93.9 más Pop. Conéctate con Rude, esto a cargo de Magic. Lo escuchaste a las 9 de la mañana con 28 minutos, 9 y 28, Matcher. ¿Cómo te caería ganarte un kit gamer, ¿Cómo te caería ganarte una silla gamer, control, teclado, mouse y unos headset increíbles para que disfrutes al máximo de tus videojuegos? 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Canción número 154 del día de hoy a cargo de Justin Bieber. Llega nuestro artista match con Daisies. Yo soy Servando Villa y te acompaño desde las 8 de la mañana hasta las 12 del día con la mejor música, obviamente, aquí en Match 93.9, más pop. ¡Conéctate!

0: estás en Match 93.9 más Pop, conéctate con Baby Doll, esto a cargo de Dominic Pike. Canción 155 del día de hoy, lo escuchaste a las 9 de la mañana con 34 minutos. Mature, ¿cuándo se presenta Somber en nuestro país? Y es que nuestro artista Match Somber estará viniendo a nuestro país, justamente a Los Méxicos, con dos conciertos increíbles. Y te tengo los detalles, fecha, lugar, hora, todo, absolutamente todo, en 7 minutos más. A las 9 y 41 te lo cuento aquí en Match 93.9 más Pop. ¡Conéctate!
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Estás en H93.9 más pop. Conéctate con The Off Easy on Me. Lo que escuchaste a cargo de la británica nuestra artista Match, llegando con este rolón a las 9 de la mañana y 41 minutos. Match, la pregunta: ¿cuándo se presenta Somber en nuestro país? Y es que es bien curioso este caso, porque el 22 de julio de este año iba a iniciar su gira mundial aquí con nosotros, aquí en México. Sin embargo, por X o por Y razón, tuvo que posponer ese concierto, esa presentación, para el mes de enero de 2027. Y aunado a eso, pues dijo: oigan, no creo que sea suficiente solamente un concierto, así que vamos a agregarle otro. Son dos conciertos, dos presentaciones en las que estará Somber, nuestro artista Match, en Ciudad de México, allá en el Pepsi Center de la capital, 29 y 30 de enero. 29 y 30 de enero del 2027, y los boletos ya están a la venta justamente en la boletería en línea, por si estás interesado, interesada en lanzarte a ver a Somber, nuestro artista Match, que ya está sonando con la canción 157 de este día. Se llama My Body Isn't Ready. Yo soy Servando Villa, contigo hasta las 12 del día. Lo escuchas aquí en Match 93.9. Más pop, conéctate.

0: estás en Match 93.9 más Pop, conéctate con Robin Schulz for Prayer in Sea, lo que escuchaste como la canción 159 de este día. 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Por cierto, esta canción, la 159 del día de hoy, llegó para cerrar nuestra segunda hora juntos, pero oye, yo te sigo acompañando de aquí hasta las 12 del día en Match 93.9, más pop. ¡Conéctate!
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0: Estás en Match 93.9, más pop, conéctate, Matcher. Qué gusto poder saludarte en este sábado ya 22 de agosto. Las 9 de la mañana con 54 minutos. En esta hora te tengo información del éxito de Spider-Man en el cine. ¿Cuánto dinero ha recaudado esta película del arácnido? También te tengo información de la gira mundial de Harry Styles, del Together Together Tour, que continúan sus acciones después de su paso por México. Además, la interpretación de Ariana Grande, que se está volviendo viral por allá en redes sociales. Y también cómo te puedes ganar tu Kid Gamer Match con nosotros.
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Estás en Match 93.9 más Pop. Conéctate con Sam Smith y Disclosure for Latch. Lo que escuchaste a las 10 de la mañana con 6 minutos, Matcher. 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Mientras más registros hagas, mayor probabilidad tienes de ganar. 10 de la mañana y 7 minutos. 10:07, mi queridísimo Matcher. Lo que llega, corre a cargo de Temper City. Se llama Self Aware, canción 163 del día de hoy. Yo soy Servando Villa y te acompaño de aquí hasta las 12 del día en Match 93.9. Más Pop, conéctate.

0: Estás en Match 93.9 más Pop. Conéctate con Lola Young, nuestra artista Match de Reino Unido para el mundo. Escuchamos Messi, canción 164 de este día. Aquí en Match 93.9. Fíjate, hablando de Reino Unido, nuestra artista Match Ariana Grande anda por allá. Hay una interpretación que hizo de una rola en específico. Se hizo medio viral por allá en redes sociales. Y te tengo todos los detalles en 7 minutos de esta presentación allá de Ariana Grande. Todos los detalles a las 10.22 aquí en Match 93.9. Más pop, conéctate.
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Estás en Match 93.9 más Pop. Conéctate con Shaggy. Fue Angel lo que escuchaste a las 10 de la mañana con 21 minutos, Matcher. Yo soy Servando Villa, contigo desde las 8 de la mañana hasta las 12. Y déjame te cuento que la interpretación de Ariana Grande de su canción Hey That I Made You Love Me, allá en Londres por su gira de Eternal Sunshine, se ha vuelto viral por allá en redes sociales porque de verdad es una interpretación increíble. Ariana Grande, nuestra artista Match, que ya nos tiene acostumbrados a la calidad, a le qualité en sus conciertos, en sus presentaciones, bueno, pues se lució cantando Hey There I Made You Love Me allá en Londres. Ella sigue de conciertos por allá en Europa y esperemos que en algún punto del tiempo anuncie fechas para nuestro país. Ella es Ariana Grande con este tema de su más reciente álbum Petal. Se llama Hey There I Made You Love Me y llega para ser la canción número 166 de este día. Sí, lo escuchas, obviamente, en este sábado aquí en Match 93.9, más pop, conéctate.

Estás en Match 93.9, más pop, conéctate con Post Malone for Circles. Temazo que escuchaste a las 10 de la mañana con 29 minutos. Yo soy Servando Villa, contigo hasta las 12 del día con la mejor música. Mi queridísimo Matcher, feliz sábado y te cuento que Harry Styles está continuando su gira mundial Together Together Tour, que pasó con 6 conciertos por nuestro país. Va a tener una serie bastante, bastante larga de conciertos por allá en Nueva York, en el Madison Square Garden. Prácticamente una residencia esta serie de conciertos que pues estará terminando hasta octubre, sí. Sí, hasta octubre. Así que el mayor de los éxitos para Harry Styles, el ex One Direction, que se estará presentando con varios conciertos por allá, como te comento, en Nueva York, en New York City, en el Madison Square Garden. Y hablando justamente del Rey de Roma, llega Harry Styles, el ex One Direction, con este rolonón de su álbum Harry's House de 2022, canción 168 del día de hoy. Es As It Was, y lo escuchas en este sábado aquí en Match 93.9, más pop, conéctate.

0: ¿Estás en Match 93.9 más Pop? Conéctate con Lady Gaga y Bruno Mars. Esta mega colaboración de 2024, Die With A Smile, llegó para ser la canción 169 de este sábado. Estaremos platicando del Hombre Araña, sí, de Peter Parker, sí, de Spider-Man Brand New Day, en escasos 7 minutos. Te tengo todos los detalles de su recaudación a las 10.44 aquí en Match 93.9 más Pop. Conéctate.
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Estás en Match 93.9 más Pop. Conéctate con Maroon 5. Fue Sugar lo que escuchaste a las 10 de la mañana con 43 minutos. Yo tengo que aceptarlo, Macho. Tengo que confesarte esto. Yo sí creí que las bodas en las que veíamos en este video de Sugar eran reales. Vaya, vaya. Mature, ¿qué crees? Sigue y sigue el éxito de Spider-Man en el cine. Te tengo los detalles porque lo del Hombre Araña de verdad está siendo increíble. Más de 2,000 millones de dólares allá en la taquilla a nivel mundial, poniéndola ya como la octava película más exitosa, la octava película más taquillera de todos los tiempos, y eso que fue estrenada apenas hace un mes. Sí, no es cierto, hace medio mes, hace 22 días... fue estrenada esta cinta del Hombre Araña el 31 de julio justamente alrededor del mundo, y todavía le falta una buena carrera para seguir aumentando esta recaudación y ver pues hasta dónde llega el éxito de Spider-Man Brand New Day. Una canción que justamente aparece en el soundtrack de esta cinta, corre a cargo de Tame Impala. Es lo que ya tenemos de fondo, se llama Loser y llega para ser la canción 171 de este día. ¿Lo escuchas? En este sábado yo soy Servando Villa, contigo hasta las 12 del día, aquí en Match 93.9, más pop. ¡Conéctate!

0: Estás en Match 93.9 más Pop. Conéctate con Summertime Sadness. Canción 173 del día de hoy. Lo escuchaste faltando 5 para las 11. 10 de la mañana y 55 minutos. Te mando la mejor de las vibras a ti, Matcher. Que nos escuches en la combi, en el camión, en el taxi, en el Uber, en tu carro. Desde donde sea que hagas match con nosotros. 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Tú sigues aquí en Match 93.9, más pop, conéctate.
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2: Estás en Match 93.9, más pop. Conéctate, Mature. Qué gusto poder saludarte en esta nuestra cuarta y última hora juntos. En este sábado ya 22 de agosto. En esta hora te tengo información de Taylor Swift, así como también de cómo te puedes ganar tu Kid Gamer Match. Además, información de Olivia Rodrigo, nuestra artista Match, y también de Sabrina Carpenter, que anda de aniversario. Te tengo todos los detalles de eso y mucho más en esta hora, aquí en Match 93.9, más pop. Conéctate.

Estás en Match 93.9, más pop. Conéctate con Dinero y Gigi D'Agostino. Fue In My Mind lo que escuchaste a las 11 de la mañana con 8 minutos, 11 y 8, Matcher. Hay muchos rumores de que Taylor Swift probablemente esté regrabando su álbum debut. Sí, es correcto. Ya ven que ha estado sacando los Taylor's Version debido a una disputa por derechos de su música, los cuales pues ya recuperó, ya está en su totalidad. Pero esta tendencia de hacer las nuevas versiones, las regrabaciones, las Taylor's Versions de sus álbumes pasados, pues podría seguir con su álbum debut. Muchas versiones, se hablaban de otros álbumes que estaban por regrabarse, pero conforme han pasado las últimas semanas, se ha tomado más fuerza estos rumores sobre su álbum debut, sobre Taylor Swift, Taylor's Version. ¿Creen que estemos cerca de escucharlo o de plano solamente fue un rumor de internet? Estamos escuchando a Taylor Swift con The Fate of Ophelia, una de las canciones principales de su más reciente álbum, The Life of a Showgirl, lanzado en octubre pasado, canción 177 de este día. Yo soy Servando Villa y te acompaño desde las 8 de la mañana hasta las 12 con la mejor música aquí en Match 93.9, más pop. Conéctate.

0: Estás en Match 93.9 más Pop. Conéctate con Joe. Fue End of Beginning. Canción 178 del día de hoy. Lo escuchaste a las 11 de la mañana. Con 15 minutos. 11 y 15, Matcher. Te tengo información de Olivia Rodrigo en 7 minutos más. Pues le pagó el último semestre a una fan. Sí, el último semestre de universidad a una fan. Y te tengo los detalles a las 11 con 22 aquí en Match 93.9. Más Pop. Conéctate.
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en Match 93.9 más Pop. Conéctate con Foster the People. Esto fue Pumped Up Kicks, lo que escuchaste a las 11 de la mañana con 21 minutos. Yo soy Servando Villa, contigo hasta las 12 del día con la mejor música. Y oigan, de verdad es increíble lo que está haciendo Olivia Rodrigo. Hace poquito le pagó el último semestre a una fan. Y es que ahí te va todo el contexto, porque esta chica de nombre Jamie Cusey, pues publicó un video cualquiera de cumpleaños, y en ese video llegó Olivia Rodrigo, la mismísima Olivia Rodrigo, a comentarlo. Bueno, se contestaron algunos comentarios ahí en el post y quedó en eso, ¿no? Posterior a eso, ya días después, semanas después, la chica Jamie Cusey pues publicó que tenía ciertos problemas para su último semestre, problemas económicos, y ella aclara que ella no lo publicó para pedir pues caridad o algo así, simplemente pues ese era su sentir y quería compartirlo con la gente que la seguía. Bueno, pues Olivia Rodrigo vio este video, le mandó mensaje privado y le dijo: oye, no te preocupes por tu último semestre, yo te lo voy a pagar. Y sí, en efecto, la chica Jamie Cusey compartió que eso fue hace 6 meses, ya está pues pagado su último semestre de universidad, y lo compartió en un video, esta experiencia, que es que imagínate que Olivia Rodrigo te pague tu último semestre de la universidad. Ella es Olivia Rodrigo, nuestra artista match, con la canción número 180 del día de hoy. Se llama Stupid Song, de su álbum más reciente, You Seem Pretty Sad for a Girl So In Love. Lo escuchas aquí en Match 93.9, más pop, conéctate.

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Estás en Match 93.9 más Pop. Conéctate con Pero. Esto a cargo de Ariana Grande. Lo escuchaste a las 11 de la mañana con 41 minutos. 11 y 41 Match. 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Canción 185 del día de hoy, este rolón de 2024, perteneciente al álbum de Hit Me Hard and Soft de Billie Eilish, nuestra artista Match, llega para ser la canción 185 de este día, aquí donde la música no para, la música no se detiene. Birds of a Feather, yo soy Servando Villa, contigo hasta las 12 del día con la mejor música, en Match 93.9, más pop, conéctate.

Estás en Match 93.9 más Pop. Conéctate con Bruno Mars for That's What I Like. Lo que escuchaste a las 11 de la mañana y 50 minutos, Matcher, no te puedes perder. 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Yo soy Servando Villa, contigo hasta las 12 del día con la mejor música, esto a cargo de Måneskin. Se llama Begging, canción 187 del día aquí en Match 93.9. Más pop, conéctate. 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

¿Estás en Match 93.9 más Pop? Conéctate con Begin, esto a cargo de Måneskin. Lo escuchaste a las 11:54 minutos. Nos toca decir adiós, goodbye. Que tengan un excelente, excelente sábado. Se quedan en muy buenas manos, porque ya está aquí, ya ha ingresado al edificio, él es Jackson Isaac, al aire en Match, para acompañarte desde las 12 del día hasta las 4 de la tarde. Yo soy Servando Villa. Muchísimas gracias por dejarme acompañarte las últimas 4 horas de tu día. Te dejo con la rola 188 de hoy. Se llama Starlight, a cargo de Muse. Te quedas aquí en Match 93.9, más pop. Conéctate. Hasta la próxima. Bye.

Estás escuchando Match 93.9, más pop, conéctate, Ferviana con Only Girl, esta artista Match que sabemos por fin ya está de regreso en los estudios de grabación, así que ya es cuestión prácticamente de tiempo, Matcher, para el gran regreso musical de Rihanna. Oye, por acá quiero contarte que a Justin Bieber le sigue yendo increíble en su carrera, sobre todo con esta colaboración que tiene con Nicki Minaj. Yo soy Jackson Isaac, estoy conectando contigo hasta las 4 de la tarde del día de hoy, y sí, Matcher, por acá te cuento que el video musical de Beauty and a Beat, esa colaboración entre Justin Bieber y Nicki Minaj, ya tiene más de 1.347 millones de reproducciones en YouTube, a poco más de 13 años desde su lanzamiento. Recordemos que salió a finales del año 2012 y estas vistas, Matcher, siguen en ascenso. Ya la estamos escuchando, es la canción número 191, es a cargo de Justin Bieber, Nicki Minaj, se llama Beauty and a Beat, aquí en Match 93.9, más pop, conéctate.

0: Estás escuchando Match 93.9, más pop, conéctate. Fue Dua Lipa, eso se llamó Levitating. Es la canción número 192 de esta tarde de sábado. Soy Jackson Isaac. Estoy conectando contigo hasta las 4 del día de hoy para platicar acerca de tus artistas Match favoritos. 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

Estás escuchando Match 93.9, más pop, conéctate. Fue Empire of the Sun, ese se llamó We Are the People. Y hoy en Matcher, este es una agrupación, un dúo, que recientemente tuvo un estreno musical, una colaboración con el artista Danny Ocean. Se llama Diego y está disponible ya en todas las plataformas digitales. La verdad es que es una gran canción. 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En la música te estoy dejando un rolón para seguir disfrutando este verano, Match. Es la canción número 194 a cargo de Hugel. Se llama Moving to the Sun. Lo escuchas en Match 93.9. Más pop, conéctate.

Estás escuchando Match 93.9, más pop, conéctate. Lady Gaga se llamó Paparazzi. Esta artista Match que sabemos este año se lleva un par de nominaciones en los MTV Video Music Awards 2026. Esperemos que le vaya increíble este 27 de septiembre. Oye, Matcher, te invitamos a que no te vayas a perder por nada del mundo. 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Es el próximo viernes 28 de agosto, 6 de la tarde, sonando en toda la cadena Match. Yo soy Jackson Isaac, estoy conectando contigo hasta las 7 de la noche del día de hoy, y te dejo con la canción número 196, es a cargo de Kendrick Lamar y SZA. Eso que estás escuchando se llama Luther, lo estás escuchando aquí en Match 93.9, más pop, conéctate.

0: Estás escuchando Match 93.9, más pop, conéctate. Fue One Direction, eso se llamó What Makes You Beautiful. Es la canción número 197 de esta tarde de sábado. Soy Jackson Isaac, estoy conectando contigo hasta las 4 del día de hoy. Y te invito a que te quedes conectado porque las sorpresas que tenemos para ti no se detienen, Nature. 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

Estás escuchando Match 93.9, más pop, conéctate. Fue Summer, se llamó My Body Isn't Ready, una canción que fue lanzada el pasado 25 de junio de este 2026. 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En la música te estoy dejando ya con la canción número 199, es a cargo de Dance and Boone. Eso se llama Beautiful Things. Sonando aquí en Match 93.9, más pop, conéctate, 12:46.

0: Estás escuchando Match 93.9 más Pop. Conéctate. Fue Edward Maya, se llamó Stereo Love. Es la canción número 200 de esta tarde de sábado. Soy Jackson y Isaac conectando contigo hasta las 4 del día de hoy. Y mandando saludos y abrazos muy especiales para Matías Guzmán y Gaviota Castro. Muchísimas gracias por conectar con nosotros. Y oye, Matcher, te invito a que te quedes bien conectado tú también del otro lado de la radio, porque seguimos escuchando muy buena música. Platicamos de tus artistas. Y en la siguiente hora vamos a platicarte cómo le está yendo a Olivia Dean en las listas musicales.
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0: ¿Qué onda, Matcher? Yo soy Jackson Isaac, feliz, contento de poder conectar contigo esta tarde de sábado. Estoy acompañándote hasta las 4 del día de hoy para platicar acerca de tus artistas Match favoritos, de promociones exclusivas y de mucho más. Por acá vamos a platicarte de lo más nuevo del señor Alex Warren. Te contamos cómo le va Olivia Dean en las listas musicales. Platicamos detalles de nuestra próxima exclusiva que tendremos para ti próximo viernes 28 de agosto, 6 de la tarde, toda la cadena Match. Y por supuesto, te cuento detalles cómo puedes participar por tu kit Gamer Match completamente gratis. Teo con The Weeknd, se llama Call My Name en Match 93.9.

Estás escuchando Match 939 más Pop Connected de Bruno Mars con The Lazy Song, una canción que sabemos que al artista no le gusta nada, nada, nadita, Matcher. No sabemos oficialmente el porqué de esta situación, pero se dice que es muy probablemente porque ya no conecta con los estándares musicales de Bruno Mars desde hace mucho tiempo, y de que se dice que piensa que esta canción es bastante sosa, muy sencilla, muy simple, y pues sí, macho, no le gusta para nada esta canción y a nosotros por acá nos encanta. Oye, por acá quiero contarte cómo le está yendo a Olivia Dean en las listas musicales, porque sí, también es una artista que le está yendo increíble en su carrera. Recordemos que esta artista revelación se encuentra en las primeras posiciones de la lista Billboard Hot 100 desde hace ya varias semanas. De hecho, nos enteramos que esta semana se queda en la posición número 7 en esta lista. Ya son 46 semanas que se encuentra dentro de la misma y esperemos que le siga yendo increíblemente bien. Es una de las canciones favoritas de los Matchers. Esta se llama Soy The Funny Love. Yo soy Jackson y está conectando contigo hasta las 4 del día de hoy. Y te dejo precisamente esa canción a cargo de Olivia Dean. Se llama Soy The Funny Love, sonando aquí en Edge 93.9. Más pop, conéctate.

0: Estás escuchando Match 93.9, más pop, conéctate. Fue Taylor Swift, eso se llamó Opalite. Es la canción número 205 de esta tarde de sábado. Soy Jackson Isaac, conecto contigo hasta las 7 de la noche. No es cierto, hasta las 4 de la tarde del día de hoy. De lunes a viernes te acompaño de 3 a 7 y los sábados de 12 a 4. Pero pues la costumbre, ¿verdad, Matcher? Oye, te invito a que te quedes conectado porque a la 1 con 20 minutos por acá te estoy platicando detalles de la nueva música de Alex Warren.
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Estás escuchando Match 93.9, más pop, conéctate. Fue Because of You a cargo de Kelly Clarkson, una canción que fue escrita por esa cantante a sus 16 años de edad para sanar el dolor del divorcio de sus padres. Wow. Oye, por acá queremos recomendarte lo más reciente de nuestro artista Match, Alex Warren, porque sí, prácticamente ya está a la vuelta de la esquina. Yo soy Jackson Isaac, estoy conectando contigo hasta las 4 del día de hoy para recordarte que ya será el próximo viernes 28 de agosto que saldrá en todos lados, Matcher, en todas las plataformas digitales. El nuevo disco de Alex Warren se va a llamar Wild Child. Estamos segurísimos de que va a ser una joya musical para que por ahí lo tengamos bien en cuenta. Ya puedes escuchar desde ya su más reciente sencillo Rescuer, que la verdad es una canción que por acá nos encantó, Matcher. En la música ya te estoy dejando con la canción número 207 a cargo precisamente de Alex Warren. Eso que escuchas se llama Fever Dream y lo estás escuchando aquí en Match 93.9 más pop. Conéctate, es la 1:21.

Estás escuchando Match 93.9, más pop, conéctate. Fue de Black Eyed Peas, eso se llamó Meet Me Halfway, una canción lanzada por allá en el año 2009, que pertenece a su álbum The End. Y algo muy interesante es que esta canción en su momento logró llegar al número 7 en la lista Billboard Hot 100 de Estados Unidos y llegó al número 1 en listas británicas, Matcher. Oye, por acá queremos invitarte a que no te vayas a perder por nada del mundo nuestra próxima exclusiva Match. 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Platicamos de todos estos artistas que fueron parte fundamental para que el K-Pop sea lo que es hoy en día, este fenómeno global tan cañón, y la verdad es que está muy interesante, Matcher. Te invitamos a que te conectes, ya es el próximo viernes 28 de agosto, 6 de la tarde, sonando en toda la cadena Match. Yo soy Jackson Isaac, estoy conectando contigo hasta las 4 del día de hoy para platicar acerca de tus artistas favoritos y escuchar muy buena música. Ya te estoy dejando con la canción 209, es a cargo de Sabrina Carpenter, eso se llama Man Child, y lo estás escuchando aquí en Match 93.9, más pop, conéctate, es la 1 con 29.

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0: Estás escuchando Match 93.9, más pop, conéctate, fue Harry Styles, eso se llamó Dance No More. Este artista Match que a inicios del mes estuvo en Ciudad de México, estuvo en nuestro país y un montón de memes y momentos épicos que nos dejó a través de las redes sociales, además de sus conciertos increíbles en su residencia que hizo en el Estadio GNP en Ciudad de México. Queremos mucho a Harry Styles, esperemos que vuelva pronto, ¿verdad, Macho? 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Es la 1:45 p.m. y te dejamos con la canción número 212 a cargo de nuestra cumpleañera Dua Lipa, que el día de hoy está cumpliendo 31 años de edad. Esto se llama Don't Start Now, lo escuchas en Edge 93.9, más pop, conéctate.
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0: Estás escuchando Match 93.9 más Pop, Conéctate F, Katy Perry, eso se llama Roar. Es la canción número 213 de esta tarde de sábado. Soy Jackson Isaac, estoy conectando contigo hasta las 4 del día de hoy para platicar acerca de tus artistas favoritos y para invitarte a que te quedes bien conectado porque el asunto se pone buenísimo, Matcher. Nosotros en tan solo 4 minutos por acá iniciamos con la hora de música continua.
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0: ¿Qué onda, Bachelor? Yo soy Jackson Isaac, feliz, contento de poder conectar contigo el día de hoy hasta las 4 de la tarde para platicar acerca de tus artistas Match favoritos. Por acá vamos a contarte sobre el supuesto nuevo romance del señor Bruno Mars, además de que en esta hora te voy a estar platicando detalles de nuestra próxima exclusiva que tendremos para ti el viernes 28 de agosto, 6 de la tarde, en toda la cadena Match. Y por supuesto, te voy a contar detalles de cómo puedes participar por tu Kid Gamer Match completamente gratis, así que quédate conmigo que se pone bueno el asunto aquí en Edge 93.9 más pop, conéctate.

Estás escuchando Match 93.9, más pop, conéctate, NSYNC con Bye Bye Bye, una canción que revivió y subió en listas musicales, que regresó con todo en las plataformas digitales, redes sociales, gracias a la película de Deadpool y Wolverine, esa película que salió hace 2 años, Matcher. Oye, por acá queremos invitarte que no te vayas a perder por nada del mundo esa exclusiva Match que tendremos para ti próximo viernes 28 de agosto, 6 de la tarde, en toda la cadena Match. Yo soy Jackson Isaac, estoy conectando contigo hasta las 4 del día de hoy para recordarte que seguimos celebrando el Día Mundial del K-Pop y preparamos un programa especial en conjunto con K-Pop México Radio. Esta estación by Match que puedes escuchar a través de iHeartRadio, nuestra aplicación oficial, la primera estación de radio de pura música de K-Pop en el país. Este programa que tenemos preparado para ti está padrísimo. Si te gusta el K-Pop, entonces no te lo puedes perder. Por acá vamos a hacer un recorrido platicando de todos estos artistas que fueron un pilar fundamental para que el K-Pop sea el fenómeno global que es hoy en día. Platicamos de su historia, escuchamos rolones, Matcher, así que te invitamos a que no te lo vayas a perder por nada del mundo, y es el próximo viernes 28 de agosto, 6 de la tarde, sonando en toda la cadena Match. Y por supuesto, hablando de pilares del K-Pop, por supuesto que tenemos que hablar de BTS, y que precisamente ya estamos escuchando de fondo con la canción número 217. Es BTS con Stream, lo escuchas en una hora de música continua, sonando aquí en Match 93.9, más pop, conéctate.

Estás escuchando Match 93.9, más pop, conéctate, es una hora de música continua y escuchaste Miley Cyrus con Flowers, esta canción que fue lanzada en el año 2023 y que es una respuesta simbólica a la canción When I Was Your Man de Bruno Mars, algo que llamó mucho la atención en ese momento, Matcher, porque tiempo después del lanzamiento de esta canción, por ahí, no el equipo de Bruno Mars, pero sí ciertas personas que compartían los derechos de la misma canción, de When I Was Your Man del artista Match, pues, y por ahí tuvieron este percance con la artista Miley Cyrus y e hicieron su demanda de plagio y pues bueno, Matcher, se resolvió de la mejor manera y por acá queremos platicarte que ya ya puedes participar en este momento por tu álbum, más bien tu EP autografiado por los chicos de 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En la música ya te estoy dejando con la canción número 219, es a cargo de John Legend. Eso se llama All of Me. Lo escuchas en una hora de música continua aquí en Edge 93.9 más pop. Conéctate a las 2 de la tarde con 17 minutos.

Estás escuchando Match 93.9, más pop, conéctate, es una hora de música continua. Escuchaste a Rihanna y Eminem, eso se llama The Monster, que recordemos, Matcher, esta Rihanna ya está de regreso a los estudios de grabación. Muy próximamente vamos a tener nueva música de esta artista, Match, así que estamos bien contentos por eso, Matcher. 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Yo soy Jackson Isaac, estoy conectando contigo hasta las 7, no es cierto, hasta las 4 de la tarde del día de hoy, y te estoy dejando con la canción número 222, es a cargo de nuestro artista Match, Billie Eilish, la canción del Chapulín. Eso se llama Wildflower y lo escuchas en una hora de música continua aquí en Edge 93.9, más pop, conéctate.

Estás escuchando una hora de música continua aquí en Edge 93.9 más pop. Conéctate, fue Clean Bandit Shampoo. Esto se llamó Rockabye, una canción lanzada el 21 de octubre del 2016. Una canción que logró llegar hasta lo más alto de las listas musicales de aquel entonces, Matcher. Oye, por acá nos enteramos de que supuestamente Bruno Mars ya tiene un nuevo romance. Te contamos los detalles en un momento más. Yo soy Jackson Isaac. Estoy conectando contigo hasta las 4 de la tarde del día de hoy para platicarte del chisme, Matcher, que a lo mejor tú ya te enteraste o a lo mejor no. Y si no te has enterado, no te preocupes porque te lo platicamos todo. Te ponemos en contexto. Empecemos desde el principio, Matcher, porque hace como unas 2 semanas que fue que lanzó esta Karol G otro álbum de estudio, en el cual por ahí tiene una colaboración con el señor Bruno Mars. Esta canción se llama Still, una canción padrísima que puedes escuchar en plataformas digitales. Y fue la semana pasada que Karol G tuvo como invitado especial a Bruno Mars en uno de sus conciertos en Los Ángeles para precisamente cantar esta canción juntos y también cantar la rola Risk It All del señor Bruno Mars. Y no quedó solamente ahí, Matcher, porque según algunos medios, según fuentes muy confiables, se dice que se vio salir del hotel a Bruno Mars, el hotel de donde ella se estaba hospedando allá en la ciudad de Los Ángeles, por lo cual empezaron nuevamente como estas especulaciones de que a lo mejor pues hay algo más que una amistad. Eso obviamente no está confirmado por ninguno de los dos artistas. Pero si es así, Matcher, pues qué padre, Karol G, Bruno Mars, se ven bien juntos. En la música ya estamos escuchando al Capitán Fuego, es Bruno Mars con la canción número 224. Eso que escucha se llama I Just Might y está sonando en una hora de música continua aquí en Edge 93.9 más pop. Conéctate, son las 2:40.

Estás escuchando una hora de música continua aquí en Match 93.9, más pop, conéctate. Fue Sunburst, se llamó My Body Isn't Ready, una canción que fue lanzada el pasado 25 de junio de este 2026. 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Yo soy Jackson Isaac, estoy conectando contigo hasta las 7, no es cierto, hasta las 4 de la tarde el día de hoy. 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En la música te dejo con la canción número 227 a cargo de The Kid LAROI, Justin Bieber, se llama Stay. Lo escuchas en una hora de música continua aquí en Edge 93.9, más pop, conéctate, son las 2:51.

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1: Con esto cerramos la hora de música continua de Match 93.9 más pop. Conéctate, fue Britney Spears con Oops, I Did It Again. Canción número 228 de esta tarde de sábado. Soy Jackson y se conecto contigo hasta las 4 del día de hoy. Y en la siguiente hora platicamos de lo nuevo de tus artistas Match favoritos.
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2: ¿Qué onda, Badger? Yo soy Jackson Isaac, conectando contigo, bien feliz y contento hasta las 4 del día de hoy para platicar acerca de tus artistas match favoritos. Por acá platicamos por qué Ariana Grande dio de qué hablar a través de las redes sociales, platicó sobre su regreso a los escenarios, se siente un poquito abrumada, te platicamos más los detalles adelante, y te voy a contar, por supuesto, cómo puedes participar por tu Keep Gamer Match completamente gratis. Te dejo con Hugo, una rola increíble para este verano match, se llama Moving to the Sun en Match 93.9.

0: Estás escuchando Match 93.9, más pop, conéctate. Fea Adele con Set Fire to Rain, una canción que fue lanzada para su famosísimo álbum 21. Y algo muy interesante, Nacho, que esta canción nace de una contradicción. Se trata de la imposibilidad física de quemar la lluvia. Esta canción representa una relación tóxica y caótica. Y pues le fue bastante bien porque este fue su tercer número uno consecutivo en la lista Billboard y ganó un Grammy. ¿Qué tal? Oye, Matcher, por acá queremos recomendarte lo más nuevo de nuestro artista Match, Alex Warren, que está de estreno la próxima semana. Yo soy Jackson Isaac, estoy conectando contigo hasta las 4 del día de hoy para recordarte que desde ya puedes disfrutar del más reciente sencillo de Alex Warren. Este se llama Rescuer, lo puedes disfrutar este fin de semana y precisamente ya el próximo viernes 28 de agosto estará disponible su siguiente álbum de estudio. Se llama Wild Child y estamos segurísimos de que va a haber muchísimas joyas musicales en este nuevo proyecto, Matcher. Precisamente ya te vamos dejando con la canción número 231, es a cargo de Alex Warren. Eso que escuchas se llama Ordinary y lo estás escuchando aquí en Edge 93.9, más pop, conéctate.
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0: Estás escuchando Match 93.9, más pop, conéctate. Fue Huntrix, esto se llamó Golden. En la canción número 232 de esta tarde de sábado, soy Jackson Isaac. Estoy conectando contigo hasta las 4 del día de hoy para platicar acerca de tus artistas favoritos y para invitarte a que te quedes conectado, porque por ahí Ariana Grande llamó mucho la atención a través de las redes sociales por algunas declaraciones que dio. Te platicamos los detalles a las 3:24 minutos.
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Estás escuchando Match 93.9, más pop, conéctate. Fue Harry Styles, eso se llamó Sign of the Times, una canción que fue lanzada por allá del año 2017, el 7 de abril. Y precisamente, Match, con esta canción, nuestro artista Match marcaría su debut como solista tras la pausa con la boy band One Direction. Y bueno, la verdad es que le fue bastante bien para hacer su debut como solista, porque llegó al número uno en listas británicas y le ganó a Ed Sheeran en las listas musicales, que en ese entonces Ed Sheeran era como de los tops. Y pues prácticamente este Harry Styles dijo que hay un nuevo rey en la ciudad. ¿Qué tal? Oye, Matcher, por acá queremos contarte que Ariana Grande llamó mucho la atención a través de las redes sociales, porque ella ahorita está muy abrumada del escrutinio público. Ahorita te platicamos más detalles. Yo soy Jackson Isaac, estoy conectando contigo hasta las 4 de la tarde del día de hoy. Y sí, esta Ariana Grande nos llamó mucho la atención a través de las redes sociales por todo lo que ha estado pasando, Matcher, por lo que se ha dicho de ella con este tema del escrutinio público, respecto a su salud, con el tema de decir que tras terminarse su gira Eternal Sunshine Tour, va a darse una pausa indefinida. Y bueno, recientemente ella admitió que su regreso a los escenarios le ha resultado bastante, bastante abrumador. Esto lo hizo, estas declaraciones las hizo al comenzar sus últimos 10 conciertos allá en Londres. Esperemos que ella se logre recuperar, que logre estar de nueva cuenta bien anímicamente. Y precisamente ya la estamos escuchando de fondo con la canción número 234. Se llama Hate That I Made You Love Me. Lo estás escuchando aquí en Edge 93.9. Más pop, conéctate. Son las 3:25.

Estás escuchando Match 93.9, más pop, conéctate, For the Weeknd. Eso se llamó Can't Feel My Face, No Puedo Sentir Mi Cara, Matcher. Una canción que fue lanzada el 8 de junio del año 2015. Podría decirse que este es su primer éxito número uno en la lista Billboard Hot 100. Aunque obvio, también por ahí en esas mismas fechas estuvieron sonando bastante la canción The Hills y la canción Earn It, que fueron lanzadas el mismo año. Recordemos que esta última fue utilizada para el soundtrack oficial de la película 50 Sombras de Grey, pero podría decirse que con esa canción, Mature, The Weeknd se consolidó como el gran artista global que es. Oye, por acá queremos invitarte a que no te vayas a perder por nada del mundo nuestra próxima exclusiva match que tendremos para ti en toda la cadena, la próxima semana, viernes 28 de agosto, 6 de la tarde, porque por acá seguimos celebrando el Día Mundial del K-Pop, y por eso en conjunto con K-Pop México Radio, nuestra estación by Match de pura música de K-Pop que puedes disfrutar a través de iHeartRadio, nuestra aplicación oficial, preparamos este programa especial donde hacemos todo un recorrido con la historia del K-Pop, platicamos de artistas, escuchamos rolones Matcher, así que no te lo vayas a perder, ya es el próximo viernes 6 de agosto, 28 de agosto, 6 de la tarde, por toda la cadena Match. Yo soy Jackson Isaac, estoy conectando contigo hasta las 4 del día de hoy, y ya te estoy dejando con la canción número 236, es a cargo de Sabrina Carpenter, eso se llama Please, Please, Please, lo estás escuchando aquí en Match 93.9, más pop, conéctate, son las 3 de la tarde, con 33 minutos.

0: Que estás escuchando Match 93.9, más pop, conéctate. Fue Jason Derulo, se llamó One Two One Me. Es la canción número 237 de esta tarde de sábado. Soy Jackson Isai, conecto contigo hasta las 4 del día de hoy. Y te invito a que te quedes conectado, que a las 3:47 minutos te platico cómo puedes participar por tu Kid Gamer Match completamente gratis.
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Estás escuchando Match 93.9, más pop, conéctate. Tame Impala se llamó Loser, esa canción que está haciendo historia gracias a formar parte del soundtrack oficial de la película Spider-Man Brand New Day. Y hoy, Matcher, por acá también estamos haciendo historia con este Kid Gamer que tenemos para ti. 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En la música te dejo con la canción número 239. Es Rosé de Blackpink y Bruno Mars. Eso se llama APT. Sonando en Match 93.9. Más pop, conéctate.

0: Estás escuchando Match 93.9, más pop, conéctate. Fue Lady Gaga con Bad Romance, canción número 240 de esta tarde de sábado. Con esto me despido de ti, Matcher. No sin antes desearte que tengas un excelente fin de semana. Nos escuchamos el lunes a las 6 de la... No es cierto, nos escuchamos el martes porque el lunes es mi cumpleaños. Y voy a tomarme el día, así que te veo hasta... Más bien, nos escuchamos hasta el martes. Te recuerdo que te acompañamos desde las 6 de la mañana en el Match Morning con Regina Pabón Durán. A las 11 llega Servando Villa. Yo regreso el martes contigo a las 3 de la tarde para seguir platicando de tus artistas Match favoritos. Y para invitarte también, Matcher, a que nos sigas en redes sociales, que nos dejes tus comentarios. Nos encanta leerte en @matchradiohico en Instagram y en @josejacksonisac con doble A. Quédate porque ahora vas a estar acompañado por todos los locutores de la cadena Match en el conteo de esta semana, que va a estar increíble. Y te dejamos con la canción número 241 a cargo de Dua Lipa. Se llama Dance the Night. Esta señorita, bueno, más bien señora, ¿verdad? Porque ya se casó, que está cumpliendo el día de hoy 31 años de edad. Sigue disfrutando de muy buena música aquí en Edge 93.9, más pop, conéctate. Yo soy Jackson Isaac, bye bye.
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13: Es sábado, Matchers, y eso solo significa que hoy tenemos Top 30. Tenemos Conteo Match. Bienvenidos, Matchers. Yo soy Abby Hernández de Match 97.5, saludándolos desde León y muy contenta de comenzar este programa presentándoles el lugar número 30. Se trata de Shakira y Burna Boy con Die Die Easy. Así de movidos, arrancamos con el Conteo Match. 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

0: Escuchamos a Karol G y Bruno Mars con Steel, el primer bonus track de esta tarde. Matchers, yo soy Ingrid Cabrera de Match 90.3 en Guadalajara. ¿Cómo están? ¿Listos para la siguiente rola? En el lugar número 29 tenemos a Lola Young con Messi. Y estás en el conteo Match. Más pop, conéctate.
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0: Thank you, DJ.
1: Eso que escucharon fue DJ Girls Falling in Love de Usher y Pitbull. ¡Saludos! Desde Culiacán Matters, yo soy Rox Trujillo de Match 100.1 en Culiacán. Y no se despeguen, porque nos queda mucha más música en el Conteo Match Más Pop. ¡Conéctate!
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0: Sonó Aperture de Harry Styles en el lugar número 28. Mis Matchers, yo soy Giselle Navarrete de Match 90.1, saludándolos desde Puebla. Y los voy a dejar con algo de BTS. Esto se llama Normal y lo escuchas en el Conteo Match. Más pop, conéctate.
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2: Matchers, ¿cómo la están pasando? Yo soy Ashanti Gómez de Match 89.5 aquí en Puerto Vallarta. ¡Mua! Muchísimas gracias por seguir conectando con nosotros a través de sus mensajes en redes y, por supuesto, desde el talkback de la app de iHeartRadio. Vamos a seguir disfrutando de este sábado musical con las canciones más votadas de la semana. Y ahora es el turno de Somber, en el lugar número 25 con su canción 12 to 12. ¡No te vayas! Seguimos con más de tus favoritas en el Conteo Match. Más pop, conéctate.

0: En el lugar número 25 escuchamos 12 to 12 de Summer. Majors, canción lanzada en el 2025 que logró entrar en buena posición en el Billboard Hot 100. Saludos desde Querétaro. Yo soy Ailén Rosales de Match 97.9, disfrutando al máximo de la gran selección de canciones que hicieron ustedes. Recuerden que es muy fácil votar y pueden hacerlo en matchmx.fm dando clic en el banner del conteo Match. Cerramos nuestra primera hora para seguir con el Top 30. Ya estamos en el lugar número 24, que esta vez le corresponde a Taylor Swift. Súbele el volumen, esto se llama Opalite y lo escuchas a través del Conteo Match más Pop. ¡Conéctate!
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0: Matter, escuchamos Hey Yeah de The Outcast, petición especial que nos hicieron a través del talkback de la aplicación iHeartRadio. Bienvenidos a la segunda hora de nuestro programa. Yo soy Kike Rivers de Match 97.9 aquí en Querétaro. Y qué rápido se me está pasando el tiempo, Matter. ¿A ustedes también? Pues dicen que eso pasa cuando uno está disfrutando el momento. Y la verdad, yo estoy pasándola muy bien con la selección de canciones de esta tarde. Así que seguimos con la música y en el lugar 23 tenemos a Summer Come Back to Friends. En el conteo Match, más pop, conéctate.
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0: Fue Bruno Mars con Risk It All, lugar número 21. ¡Qué rollo! Yo soy Joyce Leaños de Match 90.3 en Guadalajara y los dejo con un bonus track. Se trata de Sex on Fire de Kings of Leon en el Conteo Match. Más pop, conéctate.
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esto es Olivia Rodrigo con Drop Dead. Sonó en el lugar número 20. ¿Qué onda, Matchers? ¿Cómo están? Por acá Edson Aguirre del Match Morning de Match 99.3 en la Ciudad de México. Y ya lo sabes, aquí la música no para. Así que vámonos con esto que es Sexy Beach de David Guetta con Akon.

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1: Mature David Guetta y Akon con Sexy Chica en nuestros bonus tracks. Saludos desde Puebla, yo soy Ren Jiménez de Match 90.1 y nos vamos con el lugar número 19 con Sabrina Carpenter con When Did You Get Hot en el Conteo Match más Pop. Conéctate.
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5: Seguimos en el conteo Match, escuchando las canciones más votadas de la semana, mis queridísimos Matchers. ¿Cómo están? Feliz sábado para todos. Yo soy Servando Villa de Match 93.9, saludándolos desde Morelia. Recuerden que es súper fácil votar por sus rolas preferidas visitando matchmx.fm y dando clic en el banner del conteo Match. Así que muchas gracias por seguir conectando con nosotros y por hacer posible este programa. Nos vamos ahora con el lugar número 18 de nuestro Top 30 de esta semana. Se trata de Jamaica, Bam Bam, de Hugel Consulto. Y súbanle porque seguimos en el Conteo Match más pop. ¡Conéctate!
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0: hora del programa, Miss Matchers, pero antes vamos a escuchar el lugar número 17 de este Top 30. ¿Les late? Es nada más y nada menos que Swim de BTS. Y no se despeguen porque todavía nos queda mucha música en el Conteo Match Más Pop. ¡Conéctate!
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Natures, eso que escuchamos fue Jamaican Bam Bam de Ugly y Solto, ya en el lugar 18 de este conteo Match. Hello, yo soy Carla Márquez de Match 97.5 y los saludo desde León. Natures, no olviden que pueden seguir conectando con nosotros a través del talkback de la app de iHeartRadio, donde pueden grabarnos sus mensajes de voz y también pedirnos canciones. Pueden ser parte de nuestros bonus tracks. Nos encanta escucharlos. Se nos fue la segunda.